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Bien, estamos arrancando Super Domingo. Buenos días, queridos oyentes de la 100.5. Sean todos bienvenidos a esta propuesta que va hasta las 14 horas de este día. 12 mejor, ¿verdad? Sí, 12 de julio exactamente, donde estoy adelantándome ya a lo que sería el día de mañana, 13 de julio. 12 de julio, domingo 12 de julio. Sí, una temperatura de hecho bastante fresca en la frontera, amaneciendo totalmente lo opuesto a lo que fue el día entero del sábado. Tenemos 22 grados como máxima prevista para hoy, la mínima de 12 grados, pero actualmente en este preciso instante 18 grados en la frontera. Qué gusto saludarles, mi nombre es Douglas Barrios, listo aquí con el mismo entusiasmo de cada domingo cuando me toque estar con ustedes, por supuesto, arrancando con la canción que está de fondo del colombiano Cavas, Bonita, un lindo tema de la música latina, por supuesto, para que podamos iniciar de la mejor manera posible. Dios bendiga nuestro domingo, que juntos pasemos en familia, entre amigos, vecinos, conocidos, por supuesto, entre todos, con la canción que va a sonar a continuación en Amambay FM. 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Bienvenidos, Super Domingo.

Bien, así estamos disfrutando las primeras canciones aquí en la 100.5 en esta programación de Super Domingo. De hecho, tenemos mucho por disfrutar. Sabes que tenés que hacer lo tuyo en cualquier momento. Por supuesto, ya está más que habilitado el WhatsApp al 0971-824. Si en tu saludo, tu mensaje, compartí con nosotros este domingo hermoso a través de un mensaje al 0971-824-100. Así que ya tenemos preparados los premios también para vos, que vamos a estar sorteando al final de esta propuesta con una entrada para Cinex, una fotodepilación de Depilite, un kit con tres botellas bien heladas. Señoras y señores, gentileza de Stott Beer para disfrutar este domingo y pasarla súper bien. Así que escuchaste, tenemos una entrada para Cinex del Shopping Dubai, una fotodepilación de Depilite y un kit con tres botellas bien heladas para disfrutar de este domingo. Así que a los amantes del buen trago, por supuesto, a ponerse las pilas y a disfrutar con nosotros la programación. Y también, dicho sea de paso, a participar al 0971-824-100, porque aquí juntos queremos disfrutar y decir qué bonita es la vida.

Y aquí estamos disfrutando un popurrí de Palito Ortega, señoras y señores, para empezar alegrando ya la mañana de este super domingo fresco en la frontera entre Pedro Juan Caballero y Punta Poná. Aquí tenemos una temperatura actual de 18 grados, una máxima prevista de hasta 22 el día de hoy y 12 grados la mínima. Así que juntos estaremos aquí aprovechando este domingo hermoso que tenemos, a pesar de todo lo que el clima nos ofrece, que está en su temporada, canciones para poder acompañarnos de la mejor manera posible. Recuerden 0971-824-100 para participar de los premios que tenemos. Una entrada para Cinex, una foto de depilación de Depilite Beauty Clinic, un kit con tres botellas bien heladas, señoras y señores, para saborear rica cerveza. Sí, gentileza de Stott Beer. Aquí te lo vamos a entregar hoy antes de retirarnos para que puedas disfrutar allí en casa, con la gente, con los amigos, con tu familia o quién sabe, solito, solita. Este kit de tres botellas bien heladas, gentileza de Stott Beer. Seguimos escuchando un poco más de Palito Ortega, el inconfundible artista que suena de fondo.

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1: 10 de la mañana con 32 minutos y aquí seguimos con mucho más en Super Domingo.

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El clásico de Skanky, Pacato, Cidadown, 10:43 en todo el país. Y bueno, estamos aquí avanzando en la primera hora aún de Super Domingo. Ya tenemos habilitado el WhatsApp para que puedas enviar tu mensaje, tu saludo, escuchar alguna canción. Solicitar 0971-824-100. También de paso, participa por los premios que tenemos por aquí. Con una entrada para Cinex del Shopping Dubai, una foto de depilación de Depilite Beauty Clinic, un kit con tres botellas bien heladas, gentileza de Estot Beer. Saludo a los amigos y hermanos del Brasil, que bueno, a estas horas aún son 9:43, así que están de a poquito seguramente tomando fuerza y energía. Aquí en Paraguay ya son 10:43 y bueno, ya podemos notar que la gente está de aquí para allá recorriendo ya entre sus quehaceres del domingo. Muchos haciendo la compra para lo que es justamente el almuerzo. Y también de la semana, algunos dejan para un día como hoy. Pero de fondo, por supuesto, cuando ya estás libre a disfrutar de un super domingo. El ritmo frenético, señoras y señores, para despertarnos con Laura Branigan, Gloria.

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Bien, señoras y señores, estamos aquí para compartir contigo todo sobre la Copa del Mundo en Amambay FM, en específico en este super domingo, para comentarte que tras una jornada de cuartos de final electrizante justamente el día de ayer y entre el día viernes, la Copa del Mundo de la FIFA 2026 ha definido a sus cuatro mejores protagonistas. El certamen justamente entra ahora en una pausa estratégica de 48 horas, permitiendo que la adrenalina disminuya brevemente antes de los choques más determinantes del torneo. Así que este intervalo es fundamental para el reacondicionamiento físico de los atletas, especialmente tras justamente llaves de eliminación directa que han exigido bastante el máximo esfuerzo en sedes como Dallas, Los Ángeles y Miami. Así que la jerarquía internacional se ha impuesto en esta edición y ya están confirmados los cruces, claro que sí. Hasta el último minuto justamente del día sábado teníamos el resultado. El primer semifinal, justamente el primer boleto a la gran final, se disputará entre dos potencias del viejo continente. Francia llega tras consolidar una victoria sólida ante Marruecos 2-0 en Boston, manteniendo su valla invicta en las fases de eliminación. ¿Y qué pasa aquí? Se enfrentará a España, que superó a Bélgica en un duelo de alta intensidad en Los Ángeles. Y esto será el martes 14 de julio a las 15 horas de nuestro país en el estadio AT&T Stadium Dallas. Luego tendremos la semifinal, entre ellos el Clásico de las Estrellas, si la otra llave presenta un gran enfrentamiento cargado de historia y rivalidad. ¿Hablamos de quiénes? Inglaterra, bajo la dirección de Thomas Tuchel, que se medirá ante la Argentina de Lionel Scaloni y Messi, en lo que justamente se perfila un clásico mundialista absoluto, en donde Messi enfrentará por primera vez en carácter personal a la selección de Inglaterra. Esto también será próximamente el miércoles 15 de julio a las 15 horas en el estadio Mercedes-Benz Stadium de Atlanta, del club Atlanta United. Y bueno, con la lógica deportiva cumplida en la mayoría de los emparejamientos, el mundo aguarda con expectativa máxima, sin dudas, el reinicio de las actividades este martes, y vos lo vas a vivir

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0: Viene la próxima hora, ya estamos iniciando con la participación de la audiencia. El WhatsApp ya está habilitado desde bien temprano aquí en Super Domingo. Ya son 10:58 minutos en todo el país por aquí. Cara Metalli, Morango, Du Nordeschi. También hace rato Laura Branigan con Gloria y Skanky, Pacato Sita Down. A todos los amigos que están en sintonía en casa, saludos, a disfrutar de este Super Domingo con buenas canciones. Queremos tu participación al 0971-824-100. Te estaremos premiando, sin dudas, con una entrada para Cinex del Shopping Dubai, una foto de depilación de Depilite, Beauty Clinic y un kit con tres botellas bien heladas, gentileza de Stott Beer. Sí, un kit con tres botellas bien heladas, gentileza de Stott Beer. Así que simplemente enviar tu mensaje al 0971-824-100, tu audio como quieras, y con eso juntos estaremos en este Super Domingo disfrutando.
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0: Michael Zambello con Maniac. Para que juntos podamos ir finalizando lentamente esta hora, aguardamos tu mensaje.

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3: Bien, arrancamos con la participación de la audiencia, el 0971-824-100. No se olviden que tenemos premios espectaculares para regalarles al final de esta propuesta. Así que tenemos entre ellos una entrada para Cinex del Shopping Dubai, una foto de depilación de Depilite Beauty Clinic y también un kit con tres botellas bien pero bien heladas de Stout Beer. Gentileza de Stout Beer, muchas gracias. Saludos a los muchachos que están allí laburando, trabajando en este domingo, que al final, sí, al fin y al cabo, justamente el sol está brillando. Así es, arrancamos con un audio al 0971-824-100. Venía llegando.
4: Buenas, buenas, buen domingo, Douglas. ¿Cómo están?
3: Muy bien.
4: Lindo domingo para todos, para vos. Aprovechar este día fresco. Tira un vinito. Puede ser por un tema de hace tiempo que no escucho, de Explota Camboriú. Un abrazo, hermano.
3: Ahí está.
4: Buen domingo para todos.
3: Muy bien, excelente. Saludos, muchas gracias allí a nuestro oyente que está en sintonía. Excelente. Explota Camboriú quiere escuchar, dice. Vamos a estar entonces ya nomás escuchando a continuación. Para arrancar esta segunda hora de Super Domingo, queridos oyentes, 0971-824-100, para que puedas participar.
5: 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Preguntarle, ¿cómo es su nombre?
6: Oiga, chino, soy Angélica.
5: ¿Qué digo?

0: Bien, segunda hora de Super Domingo con Grupo Tradición, Asbaneras Damerinas Cariñosas, señoras y señores. También por aquí sonaba Grupo Tradición con Bendito Sella, justamente la canción con Zeca Pagoginho. Y al principio Saca Chispa Camboriú, que fue un pedido de la audiencia al 0971-824-100. Gracias por la participación. Tenemos otro audio, escuchamos.
1: Muy buenos días, Douglas.
0: Buen día.
1: Gusto saludarte y a toda la amable audiencia de la 100.5. Amanecimos un poco fresco, pero ya estamos con las pilas recargadas y en sintonía de la 100. También quisiera aprovechar el espacio para saludar a mi hija Abigail, a mi señora Ada y a todos los oyentes, a todos los fieles oyentes de la 100. También participar en los sorteos. Y si es que me podría complacer con la música dedicada a mi hija Abigail, una música de Alan Jackson, una al estilo country de Alan Jackson. Gracias, gracias.
0: Excelente, brillante, muchas gracias a nuestro oyente que está en sintonía y que ha enviado el saludo a toda su familia. Brillante, ya tenemos algo de Alan Jackson por aquí que ya vamos a disfrutar. Hola Douglas, en sintonía de la programación, estoy en Barrio San Gerardo con mi familia, queremos escuchar algo de King Africa, salta, salta, si se puede, dice participar del sorteo, soy Melanio González y Patricia González. Muy bien, excelente, saludos a la familia González en sintonía en el Barrio San Gerardo. Otro mensaje más, hola Douglas, quisiera escuchar la música de Rumbero, si se puede, en este hermoso domingo, dice. Participar del sorteo, mi terminación 150. Su nombre, Alexis Villalba. Muy bien, muchas gracias. Otro mensaje más por aquí, escuchamos. Hola, ¿qué tal? Quiero participar del sorteo Lorenza Paredes y suegra Águeda Montiel Bonzi 332. Muchas gracias por la participación. No se olviden que tenemos premios interesantes para hoy. Una entrada para Cinex del Shopping Dubai, una foto de depilación de Depilite Beauty Clinic, un kit con tres botellas bien heladas, señoras y señores. 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Allí, muchas gracias a todos ellos quienes están en sintonía de Amambay FM. Pedido de la audiencia, Alan Jackson. Algo para bailar, para disfrutar, a levantar esos ánimos en este super domingo. Aguardamos tu mensaje, tu audio, tu participación.

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1: 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Bien, señoras y señores, seguimos en Super Domingo. Ya son 11 de la mañana con 34 minutos en todo el país. Vamos a escuchar una canción que es un pedido de la audiencia. Luego tenemos una breve pausa. Al regreso estoy con los mensajes y los audios. Así que seguí participando al 0971-824-100, porque hoy tenemos una entrada para Cinex del Shopping Dubai, una foto de depilación de Depilite Beauty Clinic, un kit con 3 botellas bien heladas, gentileza de Stock Beer. Un kit con 3 botellas de bebidas geniales, bien heladas, gentileza de Stock Beer, al 0971-824-100. Aguardamos tu participación.

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0: Ahí está William Richard Cabral con su participación. Muchas gracias. Asimismo, estuvimos durante toda la semana, de hecho, compartiendo con ustedes al aire. Gracias por el cariño y siempre estar en sintonía de la 100.5. Cualquiera que lo haga entre los compañeros, por supuesto, está muy bien. Seguimos. Buenos días. Quiero participar del sorteo Alejandra Montanía, 6095. Muy bueno el programa, dice. Excelente. No se olviden que aquellos que van participando ya están anotados para el sorteo al final de esta propuesta, con una entrada para Cinex, una foto de depilación de Depilite, un kit con tres botellas de cervezas bien heladas, señoras y señores, gentileza de Stott Beer. Sigamos con los mensajes. Buenos días, quiero participar del sorteo Natalia Montanía, mi CI 470. Muy buena la programación, dice por aquí. Bueno, hace rato, el último mensaje era Alejandra Montanía y aquí ya es Natalia Montanía, la familia Montanía en sintonía de la 100.5 y Super Domingo. Hola, quiero participar del sorteo. Soy Tomás Rojas de Punta Poná. Excelente, Tomás, ya te anotamos. Hola, yo quiero escuchar Carnavalito 2000, dice. Saludos, Rubén Rojas Arce. Dale, Rubén, enseguida. Tenemos un audio, escuchamos a continuación y seguimos con más canciones.
1: Buen día. Bendecido domingo, quería participar en los premios. Soy Noelia Ojeda, 072. Gracias.
0: Excelente, muchas gracias allí a Noelia Ojeda, que está en sintonía de Amambay FM. Siguen llegando los mensajes 0971-824-100. Ya en instantes seguimos compartiendo mucho más, pero aquí la música no debe de parar. Vamos a bailar un poco este ritmo tropical con cariño. Cumbia francesa. No hablemos de Francia, ¿verdad? Pero escuchemos buena música.

0: Mercosur Carnavalito 2000 aquí en la 100.5, 11:54 minutos. Sigan participando el 0971-824-100 por una entrada para Cinex del Shopping Dubai, una foto de depilación desde Epilite Beauty Clinic y un kit con tres botellas de cervezas bien heladas, gentileza de Stott Beer. Bueno, tenemos una canción que es pedido de la audiencia. Hace un tiempito atrás ya nos pidieron, así que tenemos aquí más que enganchados para seguir disfrutando.
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0: Let's go. Minería Ferveo.

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1: Paola Fernández, Mineirinha, Ferveu 11:58 minutos. Y bueno, casi finalizando esta hora, nosotros pasamos a un estilo musical que gusta a todos.
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1: A subir el volumen del receptor. Patrick Cowley con Gone Home.

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5: Bien, arrancamos otra hora más, señoras y señores, oyentes de la 100.5. Es la tercera de Super Domingo. Por aquí tenemos algunos mensajes pendientes que cumplir al 0971-824-100. Buenas, soy René. Quiero enviar saludos y un fuerte abrazo a toda mi familia, mis hermanos, mis padres, a mis hijos Brenda, Yogo, Vinicius y mi esposa Claudia. En especial a mi papá, que está de cumpleaños, dice, desde San Colombano. Alambro, Milán, dice, Italia. Bueno, si pueden poner la música Wish You, We're Here de Pink Floyd. Gracias, dice, excelente saludo desde la distancia, mejor dicho, a nuestro oyente que está en Italia en sintonía de la 100.5 desde San Colombano, Alambro, Milán. Saludos, gracias por estar allí en plena sintonía de Super Domingo a través de la 100.5 y nos escucha a través de la web, ¿verdad? www.mambayfm.com. Hola Douglas, buenos días, un super domingo. Quiero escuchar la música de Bonnie Tyler, Holding Out for a Hero. Saludos, Carolina Orué, dice. Muchas gracias a Carolina, que está en sintonía de Super Domingo ya en instantes. Buenos días, quiero participar del sorteo Celso Benítez 440. Saludos desde el barrio San Gerardo. ¿Qué tal si escuchamos la música de Macarena? Buena selección, sí, buena selección. Buena sugerencia de Celso, que ya enseguida estaremos escuchando. Buenos días, quiero participar del sorteo RG560, Saúl Ruiz. Brillante, muchas gracias. Buenos días, quería participar del sorteo, mi último número es 142, Juana Saracho, y también quería escuchar la música de Bala Bala, gracias, dice por aquí. Muy bien, excelente, para que podamos ya hacer la secuencia de la buena música que a vos te gusta, no tiene que faltar en un super domingo como hoy, sin dudas, en la frontera entre Pedro Juan Caballero y Punta Poná, la buena canción, que es El Llámame.
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No te olvides de participar al 0971-824-100 por una entrada para Cinex del Shopping Dubai, una foto de depilación de Depilite Beauty Clinic y un kit con tres botellas bien heladas, gentileza de Stout Beer. Porque el domingo se vive con buena música, suena Os Farrapos a la Pucha Che.

Domingo es en familia, domingo es para descansar, para disfrutar y escuchar buena música. La 100.5 es tu compañera perfecta para que puedas complementar este día de descanso. Así que sol radiante al final del día, que justamente seguro esto nos acompañará. Pero bien temprano estaba allí un tanto cerrado, un clima bastante fresco todavía. Pero ahora con cada canción parece ser que hasta el Rey Sol viene a ser parte de este super domingo juntos con los auspicios de Autoposto Nippon, Victor Center Importados, tu centro de compras, Stott Beer, la referencia en bebidas, y Depilite Beauty Clinic. 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
1: Bien, sigamos con los mensajes de la audiencia que sigue llegando al 0971-824-100. Vos también ponete las pilas, participa con nosotros porque tenemos varios de los premios aquí en esta mañana. Una entrada para Cinex del Shopping Dubai, una foto de depilación de Depilite Beauty Clinic y un kit con 3 botellas de cervezas bien heladas, gentileza de Stott Beer. Bueno, buen día, Super Domingo. Voy por sorteos, dice Selva La Rosa, Terminal 640. Podemos escuchar la música Madalena, gracias, dice. Muy bien, excelente, ya en instantes. Hola, buenas, Douglas, espectacular la programación, me gustaría participar de los sorteos. Giovanna Benítez, CI103, una increíble tarde a todos de la radio, dice, y audiencia también. Saludos desde Jardín Planauto y me gustaría escuchar cualquier MPB, dice, música popular brasileña. Está muy bien, excelente, ya enseguida. Buenas, está súper la programación. Quiero participar del sorteo. Mi nombre es Rafael Villalba, mi último número de CI 177. Un excelente domingo para todos los oyentes de la 100.5. Por aquí Lilian, a ver, Lina Arrúa. Quiero participar del sorteo. Soy Lina Arrúa, mi CI 703. Excelente. Bom dia, Douglas. Hoy en Anastasio, Mato Grosso do Sul. Escutando seu programa, dice Lenny, Andresa, Julia, Milton, programa Sound Days, dice, excelente, muchas gracias, saludos a toda esta gente que siempre nos acompaña, cada domingo, por supuesto que sí, en cualquier punto de Mato Grosso do Sul, ahí está. Salve, salve, aquí es Adilson Penso, direto de Florianópolis, ouvindo ese maravilloso programa. Mando un abrazo para todos, a radio también, pro pessoal do Laguna Moto Clube de Laguna Canapá MS. Abraços pro presidente Eduardo Sacanagem, Flávio Beer, Alfredo Penso, Carla Policia, dice, Neymar Borracheiro, eita, Dinard, Saulo, Fabiano Moré e Eder Silva, todos ouvindo a rádio todos os domingos, programa oficial do nosso Moto Clube. Excelente, que gusto. Así que compartan con nosotros y hagan de Super Domingo el programa oficial de la familia y todos los amigos. Pedido de la audiencia es Bonnie Tyler, que lastimosamente nos dejó esta semana, falleció a los 75 años de edad, pues el destino y la vida quiso así, Dios lo llevó y dejó grandes canciones como esta, que es justamente un pedido de nuestra oyente Carolina Orué, Holding Out for the Hero, suena aquí para recordarla.

Un domingo merecido, un buen descanso para vos y toda la familia, los amigos, en plena sintonía de la 100.5 a Mambay FM. Para premiarte, tenemos aquí algunos premios, valga la redundancia. 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Enviarnos tu mensaje al 0971-824-100, mientras nosotros hacemos lo nuestro aquí para que puedas seguir teniendo, más que nunca, un super domingo. Más pedido de la audiencia, Bala Bala Francesco Napoli.

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7: Bien, tu pedido musical puede sonar aquí en Super Domingo a través de la 100.5 Amambay FM al 0971-824-100. A propósito, tenemos un pedido en la voz de Marcin Davila, Magdalena do Jucu.

0: Es Super Domingo, 12 horas con 48 minutos y así estamos lentamente ya rumbeando lo que sería la parte final de otra hora más. Y con cada una de las canciones que vamos disfrutando, sin dudas, también que es pedido de la audiencia, recuerden 0971-824-100. Saludos a Marcelo, a Pedro, Roberto, saludos a Matías y también a Cáceres. Cáceres se lo conoce, hay un gran amigo llamado Antonio, que están en sintonía en el barrio San Antonio. También, dicho sea de paso, a ellos que están disfrutando así a todo volumen lo que es Super Domingo. Gracias por estar con nosotros. Saludos a Brando también, que ayer justamente en el momento del compartir del fútbol de cada fin de semana, comentando que está pendiente allí siempre para tratar de compartir con nosotros la programación. Bueno, a propósito de música, de audiencia, de amigos, tenemos más participación al 0971-824-100. Escuchamos el próximo audio.
1: Hola, Douglas.
0: Hola.
1: ¿Cómo estás?
0: Muy bien.
1: Yo soy Alexis Rodríguez y quiero participar en el sorteo. Y mi último número de celular es 581. Y quiero escuchar una música de Alexandre Pires. Domingo, sopra contraria.
0: Eita. Saludos, campeón, gracias por estar en sintonía. Vamos a seleccionar en instante sopra contrariar domingo. Claro que sí, ya no más. Seguimos con otros mensajes. Buenas, excelente la programación. Quiero participar de los sorteos Osmar Villalba, CI498. Excelente, muchas gracias. Buen día, amigo. Espero que estén bien ahí de la radio. Espectacular, como siempre, la programación. Por favor, si podés anotar para el sorteo, soy Nerio Ojeda, 415, y algún tema de Los Verduleros. Excelente, ya en instantes tenemos otro audio.
2: Buen día, mi amigo Douglas.
0: ¿Cómo estamos?
2: Acá, ahí somos el garejo, acá la Vila de Yemina, del lado Cucuruto. Hermano, sonar para mí, por favor, Master Boy, Fidel Hift of the Night. Música que sonó mucho antes en Baroque, que tenía ahí en Marical López. Ahí cerca de antiguo Casa China, de los años 90. Grande abrazo, mi hermano. Y un saludo más que especial para mi señora Cristiane Melgarejo, que la amo mucho. Abrazo.
0: Excelente. Ahí está nuestro amigo Edison Melgarejo en sintonía. ¿Cuánto tiempo, verdad? Justamente ayer me estaba recordando de nuestro oyente y hoy ya se está manifestando aquí el 0971-824-100. Una entrada para Cinex del Shopping Dubai, una foto de depilación de Depilite Beauty Clinic y un kit con tres botellas de cervezas bien heladas. 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Para premiarte también a vos, al enviar tu mensaje al 0971-824-100.

12 horas con 59 minutos en todo el país. Y bueno, hace rato cumplimos con Nery Ojeda, Los Verduleros, Onda Free. Luego Domingo de Alexis Rodríguez, que también solicitaba al 0971-824-100. Y ahora de fondo, Master Boy, Feel the Heat of the Night, el éxito que solicitó Edison Melgarejo. Así que gracias por estar en sintonía y nosotros vamos despidiendo esta hora con otra gran canción, característico de los 90, lleno de energía, con muchas ganas de seguir bailando. Nosotros, mientras esperamos tu participación, 0971-824-100. Corona, The Rhythm of the Night. Y ya nos preparamos luego de la pausa para la música paraguaya.

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2: La última hora de Super Domingo, justamente un sol radiante a estas horas aquí en la frontera entre Pedro Juan, Caballero y Punta Pona, recordándoles que ya tratándose de la última hora, es tu última oportunidad de participar aquí al 0971-824-100 por los siguientes premios que tenemos para vos: una entrada para Cinex del Shopping Dubai, una foto de depilación de Depilite Beauty Clinic y un kit con tres botellas de cervezas bien heladas. Gentileza de Stottbeer, señoras y señores, así que nosotros seguimos firmes al 0971-824-100. Saludos a la señora Elizabeth Jara, que nos envía su saludo. Hola, en sintonía de Amambay FM. Muy bien, excelente, muchas gracias. Hola, buenas, Douglas, en sintonía del programa. Quisiera participar del sorteo Dana Escobar 625. Gracias, saludos por estar en sintonía. También a Delia, que por supuesto siempre comparte con nosotros su mensaje. Hola, soy Julio César Romero. Quiero participar del sorteo MISEI 999. También escuchar la música de Juanes, Nada Valgo Sin Tu Amor. Muy bien, excelente. Ya en instantes vamos a estar con esta canción también, por supuesto. Pero ahora arrancamos esta última hora con una buena canción para despertar, sin dudas, aquel espíritu nacional, aquel espíritu paraguayo, el espíritu guaraní, con la buena música de Tierra Adentro y su fiesta patronal.

0: La música paraguaya siendo parte de esta programación no tiene que faltar, aunque sea un domingo aquí en la 100.5, esta tradición nuestra de vivir nuestras raíces. A quienes están desde la distancia en sintonía, saludos justamente, nos envía mensaje Alexis Fariña, que está en sintonía desde Santa Catarina y quiere escuchar Paraguaya Linda, que es una tradición, dice, por favor no dejes pasar, quiero escuchar esa canción. Y bueno,
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0: ¿para qué esperar tanto?
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0: 0971-824-100 es el puente oficial de comunicación entre ustedes y nosotros aquí en la producción.

Saludos a Alexis Fariña desde Santa Catarina en sintonía, solicitado Paraguaya Linda. Ya en esta última hora son 13:20 y seguimos firmes en Super Domingo. Tantas canciones ya hemos disfrutado hasta aquí con cada uno de los pedidos de nuestros queridos oyentes, quienes entienden y saben de buena música, sin dudas, aquí en Pedro Juan, en Punta Poná y en el mundo entero a través de amambayfm.com. Bueno, seguimos nosotros en Super Domingo. 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
1: Es momento de participación de la audiencia, el 0971-824-100. Buenos días, está súper la programación. ¿Será que podrían pasar la música Pingüino en la Cama de Ricardo Arjona, por favor? Y quiero participar del sorteo Edilce 941. Excelente la canción de Ricardo Arjona en minutos. Buenos días, quiero participar del sorteo Espectacular la programación. Me llamo Renata Echagüe Misaí, terminal 065. Muchas gracias por la participación. Ya en instantes, otro mensaje. Buen día, Douglas, está súper lindo el programa. Quiero participar del sorteo Luz Marina Montiel, CI, número 680. Quisiera participar, o quisiera escuchar mejor la música, Sheya Jimanías de Raza Negra, gracias. Excelente, ahí está. Buen día, mi gran amigo Douglas, quiero participar, soy Adolfo Coene, complaceme una música de Raza Negra. Y bueno, ya que hay dos oyentes al mismo tiempo que piden Raza Negra, ya en instantes estaremos con Sheya Jimanías. Hola Douglas, saludos desde el barrio San Blas, quiero escuchar algo por favor de Manuel Ortega. Puede ser timidez, ¿verdad? Ya que no mencionó ninguna canción, tal vez justamente coincidió con esto que ya tenemos en la lista. Seguimos firmes en Super Domingo, señoras y señores.

Emmanuel Ortega, timidez 13:28 y no olviden de participar, aún tienen tiempo, por una entrada para Cinex del Shopping Dubai, una foto de depilación de Depilite Beauty Clinic y un kit, corrigiendo, con tres botellas bien heladas de cerveza gentileza de Stout Beer.

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1: Seguimos complaciendo pedido de la audiencia. Macarena suena aquí en Super Domingo. Sí, subí el volumen porque hay que seguir bailando, complaciendo grandes éxitos de nuestros queridos oyentes.

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Es el temazo que estamos escuchando en la voz de Alphaville, Biggin y Japan, 13 con 42 minutos en todo el país. Y bueno, estamos ya transitando los minutos finales. Saludos a Diego Riveros, que está en sintonía, que quiere participar también del sorteo. Nos envía aquí su terminación 128. Otro mensaje: buenas, buenas. Está súper la programación. Te estamos escuchando desde el barrio Santa Teresa con un rico tereré. Mandarle saludo muy especial a mi marido Rafael, que hoy domingo me está consintiendo al ritmo de un excelente programa. Qué bueno, qué lindo, ¿eh? Me gustaría participar del sorteo, porfa. Carolina Figueredo, soy final 311. Gracias. Al contrario, gracias a ustedes por estar en sintonía, por disfrutar y hacer que justamente este programa sea lo mejor para estar compartiendo en familia. ¿Qué tal, señor? Soy su oyenta de siempre. Voy por el sorteo Elizabeth Jara, 670. Gracias. Éxitos y buen trabajo. Muy bien, gracias a vos también, señora Elizabeth, que siempre comparte con nosotros el programa. Douglas, vamos a escuchar, por favor, la canción de Tarzan Boy, dice. Canta Baltimora. Ahí tenemos, gracias. Es Pedro Vázquez, que está en sintonía desde el barrio Bernardino Caballero. Saludos. Aquí suena ya en los minutos finales de esta propuesta.

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2: Bien, recta final de la Copa del Mundo, señoras y señores, está dando mucho que hablar este gran evento deportivo que justamente anoche en Miami pudimos acompañar desde la distancia a través de la TV, por supuesto, y fuimos testigos de una exhibición individual que quedará grabada justamente en la memoria de las Copas del Mundo. Hablamos del británico Jude Bellingham, que justamente lideró a Inglaterra hacia las semifinales, señoras y señores. Ni siquiera la presencia imponente de Erling Haaland, quien llegaba justamente a este duelo de cuartos de final con una cifra espectacular de 7 goles en esta Copa del Mundo, fue suficiente para frenar al vendaval británico, que de hecho marcó la diferencia en los pequeños detalles del encuentro. Con este resultado, el equipo dirigido por Thomas Tuchel confirma su estatus de favorito y ya prepara las maletas para su próximo desafío. Así que los ingleses se ven justamente muy felices y verán las caras en la siguiente instancia contra un rival de altísimo calibre. Si el destino de Inglaterra continúa en el estadio Mercedes-Benz de Atlanta el próximo miércoles 15 de julio a las 15 horas de nuestro país, en donde enfrentará a Argentina, sí, que también ya selló su pase justamente a semifinales el día de ayer, venciendo como siempre en un encuentro polémico 3-1 a Suiza en la prórroga para avanzar a semifinales tras un empate en el tiempo regular. Julián Álvarez y Lautaro Martínez anotaron el tiempo extra, justamente en el tiempo extra mejor, para poder sellar la clasificación albiceleste. Así que veremos qué sucede finalmente con estos encuentros de semifinales entre Francia versus España y Argentina versus Inglaterra.
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3: Cinco minutos nos separan de la hora final. Vamos a escuchar lo que nos queda de hecho de las canciones para complacer a la audiencia. Sheila Jimanías, Raza Negra.

Sheila Yemanías en los minutos finales. Saludos también a Carolina, Miriam Carolina Romero, que nos envía sus tres últimos números de cédula de identidad 372. Y dice lo siguiente: hola, ¿qué tal, Douglas? Quiero participar del sorteo. Gracias y que tengan un excelente domingo. Bueno, con esto estamos terminando la participación de la audiencia, porque luego de las canciones que tenemos aquí de fondo y más otras justamente que vamos a disfrutar, ya venimos con el sorteo final.

Momento de retirarnos, señoras y señores. Muchas gracias por la participación. A continuación nos ponemos al día con quienes se fueron, o mejor dicho, están llevando los premios que hemos anunciado durante toda la programación aquí de Super Domingo. Agradeciendo a cada uno de ustedes por su participación. Un gusto como siempre. Así que anunciamos. Sí, señoras y señor, se ha ganado una sesión de fotodepilación de Depilite Beauty Clinic, Carolina Figueredo, con terminación 311. La entrada para Cinex del Shopping Dubai se ha ganado Edilce Rojas. Y finalmente un kit con 3 botellas de cervezas, gentileza de Stock Beer, para disfrutar justamente, se ha ganado Rolando Rojas. Mil gracias por la participación a cada uno de nuestros oyentes. Me voy retirando. Mi nombre, Douglas Barrios. 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Hasta mañana, cuando sean las 13 horas, estamos juntos en Navegamos. Chau, chau. Buen fin de semana, o mejor, buen inicio de semana.

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